Gloria a Dios, gloria a Dios, gloria a Dios. Mis orejitas madrugadoras, buenos días, muy buenos días y muy buenos días, ¿sí? Muy bien, les saludo a todos mis orejoncitas y orejoncitos que ya están despiertitos, ya están oyendo cantares con los ojitos bien abiertos y con las orejitas como antenas listas para escuchar cantares. Hoy, lunes, el principio de semana laboral. Hoy no es principio de semana. El principio de semana fue ayer, porque el primer día de la semana es domingo. Muy bien. El lunes ya es segundo día de la semana, pero es principio de semana laboral. Se comienza a trabajar los lunes. Por eso muchos no quieren al lunes, porque hay que trabajar, ¿eh? Dice que le dijeron a don Cacahuate, por la fecha, y le digo era un domingo, no, era un sábado de raya, domingo de banqueta, y el lunes a puro colgar jeta. Pues sí, ya no les gusta muy bien. Y luego le volvieron a preguntar, ya era lunes, y digo, pues ¿qué creen que soy su almanaque? Ya no les quiso decir porque le caía mal el lunes. Pero usted y yo, no. Digamos gracias a Dios porque el lunes, el día del pago, también cuenta, exactamente. Y luego, los que somos, ahorita como cantaba los deudores, la viña del Señor. Nosotros los que trabajamos para Dios, como hoy, muchos pastores deberían de descansar, pero pues les tocó otra lacha. Ya mi amigo Eloy se reportó que ya anda trapeando y preparándose para la noche porque llega a las 7 el culto de Gales Buenas Nuevas. Y yo bien contento porque de hoy en 8 días, con la ayuda de Dios, allá voy a estar también. Bueno, pero yo les saludo con mucho gusto a todos ustedes hoy lunes y a todos los que trabajaron ayer como pastores y el día de hoy trabajan porque hay que trabajar para el sostén de la familia. No renieguen, no digan, no me queda de otra piña. No. Acuérdense que nosotros, los que trabajamos en la viña del Señor, somos los únicos obreros en todo el mundo que sabemos para quién trabajamos. ¿Qué les parece eso? Muchos desilusionados dicen, no hay, caray, hombre, no hay duda que uno no sabe ni para quién trabaja. Pues sí, no sabe ni para quién. En cambio, los obreros de Cristo sí sabemos dónde andamos trabajando, en la gloriosa viña del Señor. Es todo. Bueno, pues un saludo aquí en Cantares esta bonita mañana. Y ya al rato le mandamos un saludo a los siervos de Dios. Seguro que sí. Muy bien. Bueno, pues antes de salvar a otros, a otras orejitas que ya se encuentran conmigo listas para escuchar cantares, vamos a escuchar un himno con la tribu, porque hoy amiga Maye la patrocina. Hoy, gracias a amiga Maye, la tecolotita más bonita de todo el mundo y otras partes, allá en Laredo, Texas, que ya tengo ganas de verla, porque ya van 2 semanas que no la veo. Pero mando un saludo bien especial a ella, Fred, y gracias, hija, por el programa de hoy, ¿eh? Muchas gracias. Entonces, hoy, al ratito vamos a escuchar más de la tribu, pero aquí tenemos un himno de la tribu, y este himno es un himno devocional. El himno se llama No te destruyas. No te destruyas, no puedes decir que es una orden, ¿verdad? Que es una dictadura, que abusan de ti por... No. Es más, no es ni un consejo, fíjate, es una advertencia de amor.
como los mandamientos de Dios, es todo lo que son, advertencias de amor. Él no nos prohíbe el mal porque es mal. No nos prohíbe el mal porque, sí, porque es el mal y nos piensa castigar. No. Nos prohíbe el mal porque nos hace mal. Por eso. Entonces, por ejemplo, si tú manejas en estado de ebriedad, Dios no se va a quebrar las narices en un poste. El que te las va a quebrar eres tú. Entonces, Dios dice, no lo haga, mi hijo, porque en ese estado ya no sabe si se ríen con usted o se ríen de usted. No, mi hijo, viva bien, para que él vaya bien. Yo no quiero que se lastime. Yo no quiero que lo vaya a pescar un policía y lo lleva a la cárcel. No, y luego le cobra una multa. No, hombre, no. Mejor usted... cuídese y cuando anda usted lejos de Dios anda exponiendo su salud, su persona, su familia, que no la de él ni la tiene. ¿Por qué van a sufrir por culpa de un desvío equivocado para usted que le trae prejuicios? Es una palabra bonita. Es como, ni siquiera creo yo que es como la de un amigo. Hay amigos muy lindos, ¿no? Que nos dan consejos bien bonitos y como si un amigo te dice, no se destruya, te está diciendo bien. Pero todavía hay otra expresión con más amor, la de un padre. Hijo, no se destruya. Fíjate, un papá cualquiera como yo, que le digo, amigo, amiga, no se destruya, mijo, no se destruya. Fíjese, pues hay otro mejor todavía. Fíjese, ya le dije que de un amigo está bueno el consejo, pero la de un papá mejor. Pero esta última, no tiene comparación, porque nos habla del Padre Celestial. Dice que cuando nosotros aceptamos a Jesucristo, nos convertimos en hijos de Él.

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1: Era la tribu de Judá. Estaba cantando, no te destruyas. Qué bonito consejo, un consejo lleno de amor. Dice Susi Gurmón, ayer muy bonita, que celebración de primer fiesta de la escuela dominical con el mejor maestro de Laredo y el mundo entero. Nuestro hermano Gabriel Mendoza nos dio muchos regalos. Ay, me hubiera dicho para haber ido yo a ver si alcanzo uno. Bueno, pues gracias a Dios. Fíjate, maestro, qué bonita expresión para ti. Qué pago tan más bonito. Ojalá que así como Susi, todo tu grupo de alumnos diga eso y algo mejor, porque lo mereces. Saludos, cómo no. Gracias a la tribu por este himno muy bonito, amiga Maggi, que es mi patrocinadora el día de hoy, ¿eh? Saludos. Ahora sí, Rubensito Chávez, como siempre, allá en Juan Rincón. Marimar, muy buenos días, ben mía. Dios lo bendiga y lo guarde. Rosalinda Piña, saludos, bendiciones, extendiendo lo más.

Estiremos el brazo para alcanzar el manto de Jesús. Su programa a las 8 de la mañana. No se te olvide mandar a Víctor por acá para la casita. Muy bien. 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Ya estamos allá, así mero. Joel y Adelina Elizondo. Saludos, Joel. Un saludo para allá, hasta Houston. Mira, tu programa es el día 8. El peregrino, fue Mica May. Y mañana es Felipe de Betancourt. El 7 es Enrique Bosques y el 8 eres tú. Ándale, pues. Bueno, yo te mando un saludo y que disfrutes mucho. Hasta el viernes que va a ser tu programa. Muy bien. Cuando el jueves va a ser tu programa. Muy bien. Bueno, pues yo le mando un saludo a todos y a cada quien esta mañana, deseándoles muchas, pero muchas, y otras poquitas de muchas bendiciones. Es todo. Muy bien. Marimar Pérez compartido. Así mero. Elizabeth Sosa. Buenos días, Piña. Que tenga una excelente semana. Gracias. Eva Herrera Hernández. Bendecido. Para Pastor Piña, gracias. Rosalino Martínez, en Houston. Buenos días aquí, escuchando y ya compartido. Saludos y bendiciones para toda la audiencia de Cantares. Y llámale a Joel Peregrino, dile que tú estás allá en Houston, ve a la iglesia de él. Bueno, yo sé que Rosy está malita, por eso está allá con sus hijas. Hazte el encargo, Joel, si acaso va, recíbela tú, es tu amiga, con mucho gusto. Un saludo, Rosy. Gabriel Mendoza, gloria a Dios, trabajamos para Dios compartido. Bueno, ya sabes, Gabriel, trabajamos para Dios. Somos los obreros más privilegiados. Acuérdate que somos los únicos obreros en todo el mundo que sabemos para quién trabajamos, ¿eh? Héctor Valdés, bendecido lunes, Piñilla. Saludos para Daniel Sánchez, Gustavo García y para mi prima Maggie. Y ya compartido con 54 personas. Esto, Javier. Saludos. Elizabeth Reyes. Good morning, brother. Saludos y compartido. Ándele. 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Buen día, Piña. Ya enlazado con Radio Milagro desde General Francisco Villa, en San Orlando. Saludos. Odilia de la Cerda. Saludos, bendiciones y compartido. Así mero. Eso me gusta. Y a saludé a Susi y también a Rubensito. Alberto Villarreal, buenos días, Piña. Saludos y bendiciones para usted, su familia, todos los que están escuchando cantar. Eso es todo. Leonardo Mesa Castillo, buen día, Piña. Felices y contentos. Claro que sí, felices y contentos. Bueno, pues yo te mando un saludo esta mañana a ti y a todos los que están escuchando Cantares esta bonita mañana de lunesito, muy bien. Y un saludo para el amigo Eloy González, que ya se reportó, ya anda trabajando allá, echándole muchas ganas, mucha talacha, y si Dios me ayuda, el próximo lunes yo estaré con mis hermanos. Esta semana tenemos algunas actividades, ya les estaré platicando más adelante. Bueno, pues un saludo bien especial para mis hermanos que amablemente nos están patrocinando Cantares, muchas gracias a todos ustedes que están escuchando Cantares, bien contentos y bien felices. Un saludo para la patrocinadora de ayer, un saludo para Vicky Vázquez. Chulos no están feos, Vicky. Ayer no estuviste en la iglesia. Bueno, pero no le hacías. Ya viene el miércoles de oración, seguro. Muy bien. Vicky fue la patrocinadora de ayer. Hoy
Mi hija Mayra, te conocí la más bonita de todo el mundo y otras partes. Mañana, Ruth y Felipe Betancourt. Y el 7, no, pues ese es Enrique, es Enrique. Y Enrique Bosques. Y el 8, Peregrino, que ya se reportaron que nos están escuchando. Moisés Durán Hernández, Nuevo Amanecer. Buenos días, Piña. Ya conectados por Radio Amanecer, la única que viene de lo alto. Es todo. Ya listo, Piña, ya se apuntó Chicho Alfaro para Zafiro. Ya se apuntó Chicho Alfaro y Grupo Zafiro. Y Grupo Nuevo Amanecer. Qué bonito. Bueno, ya los voy a ver si os quiere en el aniversario. Ya estamos allá con la vida del Señor. Deje ver cuándo va a ser el aniversario. El aniversario va a ser el 15. No, pues ya estamos allá. Muy bien, con la ayuda de Dios, ¿eh? Muy bien. Raquel Oviedo, buen día, Piña. Bendecido día para todo el auditorio. Salud, bendición y compartido. Así mero. Mi amigo Gilberto Rosas, bendiciones, Piña. Saludos desde Carboneras. Ya nomás mencioné tu nombre y se me hizo boca al agua. Se me hizo boca al agua. Porque ahí viene el jueves que dijo el hoy que nos vas a traer pescado, pero no nos lo vamos a comer, en inglés. Este pescado que vas a traer siempre nos lo comemos en español ahí con el hoy, pero hoy no, hoy nos lo vamos a comer en inglés en la casa de Nuecito. Allá, ayer me dijo, no se la pierda, no, que me la voy a perder. Ya quisiera que ahorita fuera perdida miércoles, pero no, hasta el jueves, bueno, pues con la ayuda de Dios. Saludos a mi amigo Gilberto Rosas. Gloria Ubalde. Saludos, Piña. Compartí su programa, que Dios lo siga usando. Diles todo lo que me gusta que comparta. Muy bien, muchas gracias. Bueno, hoy ya les dije gracias a mi hija Mayi, allí gracias a Vicky Vázquez, mañana Ruth y Felipe Betancourt. Ya estamos allá todos. Y oren por nosotros para que el Señor nos bendiga en grande, como Él lo sabe hacer. Nada más Él es el único que bendice en grande y en abundancia. Da y sobra, ¿eh? Sucio Arroyo, American Fish. Ándale, American Fish, vamos a comer el jueves. No, el fish es mexicano. Es México, pero tiene papeles, puede venir para acá, y acá nos lo comemos sin papeles, no, bien, porque viene empapelado, seguro, pero acá no lo queremos empapelado, le vamos a quitar el papel y ahora sí, ahí entregamos el ayuno con Noé López el próximo jueves, Dios mediante. Bueno, pues un saludo para todos, encantados de la vida. Vamos a ya dar paso a cantar es el día de hoy y contentos y felices esta semana. Yo tengo varias actividades, ya echándole muchas ganas. El próximo domingo voy a estar en el Templo La Roca de Ade San Benito con el pastor Frank Cantú III, que celebran el Día del Pastor. Ahí voy a estar el domingo en la mañana, si Dios quiere. Y luego les hablo de más actividades. Muy bien. Y gracias, mija Maggi. Muchas gracias, hija, por el programa de hoy. Tu hermano Min estuvo en General Terán y anda encantado la vida. No, hombre. Dice que aparte de que hubo varios que aceptaron a Cristo, él refrendó la amistad con el pastor de la iglesia, con Moy, anda bien contento porque dice que tiene un nuevo amigo. Y ya lo conocía la vez pasada que él estuvo en Allende, también fue a saludarlo Moy, pero esta vez lo recibió en su casa. Y eso es para él y para Nancy y para todos. Y si Dios quiere, yo voy el día 15 a ver qué dejó mi hijo. Ojalá me haya dejado un pedazo
de longaniza, sí, es cierto, porque no sé si se la acabó toda, pero ojalá que me haya llegado un pedacito a mí. Bueno, pues un saludo para todos, y ahora sí, allá en Laredo, Texas, la tierra de los tecolotes, donde vive mi hija Mayi, la tecolotita más bonita de todo el mundo y otras partes, allá son las 7, son las 7.

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más, muy buenos días. ¿Cómo han estado, gentes? ¿Han estado bien? ¡Qué bueno! Me da mucho gusto. Esta mañana, aquí estamos contentos y felices para hacer llegar hasta ustedes la alegría de cantarles esta mañana bien bonita de lunesito. Y agradeciéndole mucho, amiga May, la tecolotita más bonita de todo el mundo y otras partes, por el programa de hoy. Ayer a Vicky Vázquez allá en Dona y mañana Ruth y Felipe Betancourt en México Chiquito allá en Álamo, Texas. Es todo. Muy bien. Bueno, pues vamos echándole ganas. Saludé a amiga Ruth. Yo la saludé ayer en la iglesia y me dio mucho gusto saludarla por allí en compañía de su hermano, de su yerno Isaac Limón y su hijita, encantada de la vida. Bueno, pues yo les mando un saludo para todos y para cada quien, deseándoles muchas, pero muchas, muchas, yo te cuido de muchas, de bendiciones, ¿eh? Dice Moisés Durán, muy contento la iglesia por recibir la visita de Min Piña y vuelve a estar en noviembre para dirigir el juguetón. Oiga, pues ya le voy a María, que mejor se los venda. Pues ya para que los dejen allá. Díganle que se los venda, a lo mejor les da buen precio. Bueno, por presentarnos a sus hijos. Yo sé que vienen muchos proyectos juntos para la obra de Dios. Así mero. Qué bueno, gloria a Dios. Muy bien. Pues ahora sí, les estaba yo saludando y deseándoles muchas bendiciones para todos. Hoy lunes. Ya saben que los lunes nosotros siempre tenemos un saludo para una persona muy especial, así como es el siervo de Dios, el pastor de usted, o usted, amigo pastor, que me hace favor de escuchar. Muchas gracias, ¿sí? Muy bien. Bueno, pues vamos a seguir y para continuar con cantares, como todos los días. Ya saben que cuando toca el programa de la tribu, me llama allí, siempre ponemos un devocional cantado, lo tienen grabado. Este devocional cantado es de la inspiración de mi hija Aleida, y también en su voz ella nos lo canta. Ya estamos allá con el primer devocional de la frontera.

la participación de mi hija Ale, ella de su propia cosecha, ese himno devocional, yo necesito de ti. Ojalá que esa necesidad siempre esté presente. Tener necesidad de Dios es un síntoma saludable, ¿eh? Es necesidad. En la oración, yo le decía, Cristo dijo que dio una parábola sobre la necesidad de orar, ¿eh? Entonces, nosotros pensamos que la oración es por nuestras necesidades. No, no una necesidad que llega y se va. No, una necesidad que es saludable si esa necesidad está siempre presente en nosotros. La necesidad de orar, ¿eh? Gloria a Dios. Entonces, aquí el activo dice, yo necesito. Dios es el eterno ayudador, pero nosotros somos los eternos, no por dioseros, porque pedirle a Dios no es andar pidiendo limosna, no, nosotros somos siempre los que estamos pidiendo, y Dios el que está siempre dispuesto a darnos. Gloria a Dios. Saludos, encantares, contentos y felices. Y les platicaba yo en mi devocional, porque yo soy el que doy el devocional los miércoles en la oración, y les decía yo, les hablaba de Raleigh, es el nombre de unos cigarros, Raleigh, pero Raleigh fue un señor de la familia real y muy allegado a la reina, y era como ustedes, muy buena gente, y él intercedía por los necesitados, siempre lo iban a ver a él para que hablara con la reina, para que les concediera un favor y una merced, como se dice en el lenguaje real. Y ella siempre lo complacía, porque era un señor muy agradable. Y un día, otra vez, fue Raleigh. Majestad, otra vez, aquí vengo pidiéndole, no por él, por alguien más que necesitaba. Y dijo la reina, ay, señor Raleigh, ¿cuándo se cansará usted de pedir? Y el señor Raleigh dijo, cuando su majestad la reina se canse de dar. ¿Cuándo se va a cansar Dios de darte? Pídele, vea, ora, pídele. Y siempre que Dios haga en ti una necesidad permanente de orar, ¿eh? Muy bien. Un saludo para todos, encantados de la vida. Apolinar Vázquez, buenos días, siervo, lo bendigo grandemente en su vida y ya estamos en sintonía. Es todo, mi amigo, allá en lo más alto de la Sierra Madre, allá donde una voz que clama en la montaña, Radio Getsemaní, Radio Cristiana Vía Nueva, bendición. Ah, un saludo bien especial, Estelita, me da mucho gusto saludarte. Ya, yo estuve pidiendo oración por ti, que estabas en Ciudad Victoria al lado de tu nuera. Espero que ya en casita y que traigas buenas noticias, ¿eh? Dios te bendiga. Y ahí viene el aniversario. Yo estaba preocupado, dije, se está acercando el aniversario y Estelita por allá en Ciudad Victoria. Pero no, ya está ahí. No dice que ya está ahí, pero aquí aparece ya. En los días que ella no estuvo, no se transmitió Cantares, porque ella es la que pone el programa, ¿eh? No tiene ayuda, fíjese, hay que orar por ella, echa ganas. Bueno, pues un saludo. Y pues ya saben, Luli Guerra también ya está bañado, cambiado y peinado para estar en tu aniversario muy próximamente. Susy Arroyo, please, que hoy es Teacher Day. Hoy es Teacher Day, ¿dónde? El día del maestro es en mayo, el 15 de mayo, y luego sigue la semana de apreciación magisterial, eso es en abril, y ya pasó,
La que sabe, creo, es Maggie, su tecolotita. No, no, no es día del maestro y tras cuerda. Bueno, allá en Laredo. Muy bien. Bueno, pues ya, no es el día del maestro el día de hoy, no. La semana de apreciación magisterial es en abril. Y nosotros acá en México celebramos el 15 de mayo, el Día del Maestro. Bueno, como quiera, si acaso inventaron otro día, pues está bien. Y que lo haga porque los maestros merecen muchos aplausos, porque ellos sienten el deber de enseñar al que no sabe. Gloria a Dios, ¿eh? Muy bien. Saludos aquí en Cantares. Vamos a continuar y vámonos al tema del año. Y el tema del año lo vamos a escuchar en labios de mi tecolotita, la más bonita de todo el mundo, trasplantes. Y aparte, de que es la más bonita, es la patrocinadora del día de hoy, mi tecolotita, allá en Laredo. Muy bien. Y vamos a escuchar este himno que es de su cosecha, de su cosecha. Y lo canta en su linda voz, mija. Muy bien. Y aquí lo tienen ustedes, encantados, con un saludo para todos, encantados de la vida. Pero acuérdense de las palabras de Jesucristo. Será predicado mi evangelio del reino por todo el mundo, por testimonio a todos los gentiles, y entonces vendrá el fin.

ni te conocita, Maggi estaba cantando de su propia cosecha el tema del año. Y Jesús muy pronto vendrá, que así sea, gloria a Dios, ¿eh? Elizabeth Peña, buenos días, compartido, así me gusta, es todo, gente. Yo les mando saludos a todos y a cada quien. Agradeciéndole mucho a Chayito el programa de ayer, muy bonito programa, le echan muchas ganas él y Vitoriano. El Vitoriano los sábados y Chayito, Vitoriano en la mañana y en la noche. Y Chayito, nada más en la mañana, porque él es pastor, tiene culto en la tarde y tiene mucho trabajo. Pero esto no quiere decir que Vitoriano no tiene trabajo, sí, pero él se da tiempecito porque disfruta de mejor oportunidad que Chayito y yo. Pero saludé a Vitoriano en la iglesia, fue el domingo en la mañana. Le mando un saludo, andaba bien contento porque está solo. Lo está dejado, ahí anda Paulina en Houston, no, que le encantaría la vida como si fuera pez en el agua. Bueno, como quiera, quién no, verdad, sí es cierto. Bueno, y a todos ustedes que me están escuchando, yo les mando un saludo y vamos a continuar con cantares. Y estábamos escuchando a Amiga Maggi con el tema del año. Hoy es lunes, y los lunes yo le mando saludos a los siervos de Dios, a los pastores, y un saludo bien especial. Al rato vamos a escuchar a Felipe de Jesús. Él fue nuestro predicador ayer en Unidos en la Visión, y nos gozamos como siempre. Muy bien, le digo mi dandy, porque siempre anda como un dandy. Bien elegante. Bueno, pues mando un saludo, ¿eh? Y aquí está, de las voces del recuerdo, al grupo Los Deudores de San Fernando. Le mando un saludo a Juanita, la esposa del deudor mayor, ¿eh? Muy bien. Pero le mando un saludo a todos por allá en San Fernando. Y aquí está este himno con sabor a lunes. Lunes en Cantares, el domingo del pastor. Y el himno se llama la viña del Señor. ¿Cómo se me llena a mí la boca de alegría, de gusto, cuando digo saludos a todos los obreros de la viña del Señor, porque somos los únicos obreros en el mundo que sabemos para quién trabajamos?

eran los deudores de San Fernando que estaban cantando La Viña con sabor a lunes. Ahora sí, vamos a escuchar un himno con Felipe de Jesús. Les dije que ayer él fue nuestro predicador en Unidos en la Visión y nos gozamos. Felipe es un buen predicador, se lo recomiendo. No, no necesito recomendárselo. Muy pocas veces va a la iglesia porque siempre anda predicando en otro lugar. Fíjese, estuve con él y dice, ¿cómo no lo invité, hombre? Hoy le voy a hablar, ¿eh? Bueno, siempre me oye. Oye, Gela, ¿no podrás llevar el domingo a Felipe a San Benito? Yo voy a estar ahí el domingo en la mañana, en el día del pastor, con el pastor Frank Cantú. Y es el día del pastor, pues para que Felipe cante todo un pastor. ¿Qué te parece? Ah, y ya que digo día del pastor, un saludo hasta Atlanta, Georgia, allá al templo Centro Evangelístico Belén de Norcross. El mes que entra, dentro de un mes, yo voy a estar con el Dios en Atlanta. ¿Y quién cree que me acompaña allá? ¿Quién cree que va a ser mi guarura? Va a ser Carlos Cortés, alias Carlito. Él, la voz oficial del rapto y pastor del templo del alfarero, de Casa del Alfarero de Bronzeville. Él va ahí conmigo. Me pidió Débora que le dijera que lo invitara, y aquel dijo, ya estamos allá, gloria a Dios. Él canta el rapto, él tiene grabado pastor, y me gusta otro himno muy bonito, hoy vengo a darte gracias. Como me gusta ahí donde dice que gracias porque me ocupas a mí, habiendo tantos mejores. Qué bonito. Son temas para pastor. Bueno, pues vamos a gozarnos. Y esta mañana, Felipe, un saludo. Y si acaso puedes, y Gela se da permiso, pues ya estamos de hambre. El domingo, hace rato que no salimos juntos, si es cierto. Bueno, ahora va a ser la oportunidad, el domingo a las 10 de la mañana, allá en San Benito, Templo La Roca, por la calle Williams, entre el freeway y la 77 Business, exactamente en la mitad de ese espacio de la 77 Business y el Expressway, ahí está el Templo La Roca. Luego les voy a dar santo y seña y todo, nos vemos allá con la ayuda de Dios. Dijo mi hijo Min que él también quería ir, pues encantar la vida, cómo no, porque luego el 17 voy a estar con la pastora Oralia Barker, y dijo Min que le había hablado y que dijo, aquí va a estar tu papá, y luego te invitamos a ti. Ah, no, dijo, yo voy ahí también, y digo, vaya papá. Ah, bueno, un saludo como no encantado de la vida. Muy bien, ahora sí, aquí está Felipe de su propia cosecha, un himno, que es este himno, no sé cuál de los dos será el super éxito. Señor, ¿qué puedo darte? Pues muy, muy popular, porque ese se canta para cualquier ocasión. Pero en el Día del Pastor, pues todos, muchos lo han grabado, este himno. Bueno, aquí lo tenemos, y es Felipe de Jesús en su propia voz y de su propia cosecha. Esto se llama Todo un Pastor. Ya estamos allá.

Dios todo. Era la participación de Felipe de Jesús. Dice Felipe de Jesús que el pastor tal vez tendrá sus defectos. No tal vez, los tiene. Y basándome en mí, no en otros, no, en mí. Yo como pastor, lo que abunde en mí son los defectos. Sí los tiene, pues eres una... cuando Dios hizo de un hombre, Dios hizo a un profeta. Pero cuando hizo al profeta, no deshizo al hombre. El profeta sigue siendo hombre. Y como sigue siendo hombre, pues ustedes saben cómo es un hombre imperfecto de pies a cabeza. Bueno, pues un saludo para todos aquí en Cantares esta bonita mañana. Yadira Cantú, buenos días, escuchando buena música. Ah, y ya sabes, el domingo, ahí en tu iglesia, ahí vamos a estar con la ayuda de Dios. Muy bien, vamos a continuar con Cantares. Y hoy voy a pedir a Fernando Ávila que nos cante de su propia cosecha, de lo más reciente que él ha escrito y grabado, un himno con sabor a lunes, que hablamos de la obra de Dios. Y este himno se llama El polvo de sus pies. O sea, ¿por qué Jesús tenía polvo en sus pies? Porque él... Su trabajo lo hacía caminando. Él no tenía un automóvil último modelo, con aire acondicionado, con rines cromados y cálmela. No. Él exigía un transporte de primera para sus actividades. Él iba caminando. Y luego las carreteras, las calles de aquel tiempo no eran pavimentadas, cuando mucho en algunos pueblos eran empedradas, como en Querétaro, que las calles son de piedra, ¿verdad? Empedradas. Pero no, tenía que ser una gran ciudad para que tuviera las calles empedradas. Muy bien, entonces todo era polvo. Por eso una de las cosas que hacían cuando te recibían en una casa, el criado, el siervo, el esclavo o la esclava te lavaban los pies. Porque los llevaban de polvo, pero blancos de polvo. Y era Jesús predicando por los caminos polvosos de Jerusalén. Qué diferencia de él y nosotros, ¿verdad? Que siempre andamos con zapatos de... Los días supe yo de uno que traía zapatos que le habían costado $2,000. ¡$2,000! Las botas cowboy, esas me dicen que hay de $4,000, a lo mejor allá está de más, fíjese, y calcetines de seda. Pues gloria a Dios, si hay esa abundancia, si hay esas comodidades, bien hecho, el siervo de Dios lo merece, ¿verdad? Pero acordémonos de Jesucristo, mi Señor, mi Salvador, mi Redentor, y Él descalzo, pues a lo mejor no descalzo, pero con unas sandalias nada cómodas, sobre todo nada que podían ser hacer libre a los pies del polvo de la tierra. Bendito sea. ¿Y sabe cómo describe el profeta al predicador? Dice que benditos los pies de los que anuncian el evangelio de paz. Fíjese nomás, qué bendición ser siervo de Dios. Vamos a servirle a Dios en la abundancia, en la escasez, gloria a su nombre. Aquí está el de Fernando, el del hombre reciente que ha escrito y grabado, y al polvo de sus pies.

Es todo, es la participación de Fernando. Qué bonito himno, ¿verdad? Dios bendiga a Fernando y le siga inspirando para escribir esos hermosos himnos. Muy bien, vamos a continuar. Y gracias, mija Maggie, por el programa de hoy. Se lo agradezco mucho a mi tecolotita, ¿eh? Ojalá que pronto sea sábado y que vengas otra vez, ¿eh? Muy bien. Un saludo para Chicho Alvaro Junior, un saludo para Monterrey y todos los monterreyenos, un saludo por allá, como no, Chicho Alvaro, el hermano mayor de Chicho, este que canta, le mando un saludo, me escucha allá en Escobedo, Nuevo León, y estuve en el preludio, comencé con himnos de que nos recuerdan a esos grandes cantantes. Muy bien, bueno, vamos a mandarle un saludo a Chicho, y dice, Piñita, nos vemos en Terán, todo, primero Dios, así dice, ya estamos allá, sí, me va a dar mucho gusto saludarte, van a venir los de Galeana, y me voy a poner de acuerdo con los de Galeana, porque ya me he portado muy mal, y hace mucho tiempo que no voy, bueno, ahora que vaya, que nos vemos allá, Chuy, en Terán, ahí vamos a poner de acuerdo, para ir a Galeana con la ayuda de Dios, ¿eh? Estos días le abro a Ernest a que ya se vaya bañando, comiendo y peinando, porque hay que ir allá a Galeana. Ya me dio la gana de ir a Galeana. Bueno, pues un saludo, cómo no. Y otros cantantes que van a estar allí, y Chicho Alvaro también. Mi tecolotita, papi, hoy es Día Mundial del Maestro. ¿A poco? Fíjate, hija, entonces, ¿sabe más Susi que yo? Pues no, yo, bueno, sí, en México es el Día del Maestro, es el día 15 de mayo. Y ustedes aquí en Estados Unidos, una semana, ¿cuál semana? La segunda, la tercera de abril es la Appreciation Teacher Week, ¿verdad? La semana de apreciación magisterial, pero mundialmente Día del Maestro. Ahorita les pongo un saludo bien especial a todos los maestros del mundo, especialmente a ti, mi tecolotita, que eres la más bonita de todo el mundo de otras partes, y eres una gran maestra, que yo te quiero mucho, ¿eh? Muy bien, vamos a escuchar un himno con la tribu, y se llama Cristo Jesús ya. Ah, no, ese ya lo escuchamos, ya. No, este se llama Da un poco de amor. Y a mí me da mucho gusto de que mi hija Maggie, su hermana Adriana y Eliud sean maestros, ¿verdad? Eliud es coach y Adriana es consejera. Y mi hija es maestra de quinto año, creo. Bueno, pues yo mando un saludo, pero háganlo con amor, es todo. Muy bien. Dice Delia Juárez que la primera semana de mayo, la primera semana de mayo es la semana de apreciación magisterial en Estados Unidos, pero hoy Día del Maestro. Pero primero vamos a escuchar a la tribu. Da un poco de amor. Y acuérdense, nadie es tan rico que no necesite amor. Y nadie es tan pobre que no lo pueda regalar.

Mis hijos, la tribu de Judá, hoy cantando da un poco de amor. Un saludo muy especial para mi hija Maggie, que es mi patrocinadora, hoy Día Mundial del Maestro. Pues fíjate que este himno que acabamos de escuchar es con sabor a maestro, porque dice que un joven se acercó a Jesús y le dijo: Maestro bueno, ¿qué debo hacer para tener la vida eterna? Y yo digo que esa exclamación, yo digo, es una exclamación de

pareja, los jóvenes, maestro, ¿qué hago? Vivimos en un mundo desorientado, necesitamos al maestro, Vamos a escuchar aquí a Nueva Vida con Mucha Vida, y nos va a cantar precisamente esto que se llama Maestro, y dice: Maestro, yo te amo. Tecolotita, mi patrocinadora, y mi Hollywood, mi Jamay, que son maestros, un saludo. Y a mi Tecolotita le digo: Tecolotita, mi maestra, yo te amo.

participación de Nueva Vida con Mucha Vida. Dice, dice Chicho Álvaro, ya estamos allá en Terán, primero Dios, allá nos vemos. Muy bien, gracias, mija Maggi, por ponernos al tanto. Chicho Álvaro, señor, bendiciones a cantar el programa que abrió y sigue abriendo camino a muchos talentos. Gracias, muchas gracias. Delia Piña Juárez, la primera semana de mayo es la semana de apreciación magisterial en Estados Unidos.

Maricruz Rivera. Buenos días, pastor. Saludos desde Oklahoma City, de los pastores Federico y Maricruz Rivera. Un saludo, Federico y Maricruz, allá en Oklahoma. Saludos, cómo no. Grupo Evangelístico Belén, saludos, bendición, mi hermano. Aquí estamos conectados y compartido. Así mero, Javier. Salud para ti y la chaparrita que escuché, o alguien me dijo que fue intervenida. Espero que ya esté bien la chaparrita. Dile que adelante, seguro. Carmen Cantora, un saludo para mis cantoras en Cadereyta. Las invito. Vayan a Terán, para saludarnos. Va a haber varios grupos a recordar las cantatas de ayer. Chicho Álvaro, va a andar allá, Bueno, un saludo bien especial para Carmen, la cantora superiora, y todas sus hermanitas y su señora madre, mi gran amiga. Bueno, saludos. Igualmente, saludos, me dice Chicho Álvaro. Le agradezco mucho y nos vamos a ver allá el día 15 con la ayuda de Dios. Ojalá que las cantoras también vayan, porque hace mucho tiempo que no las miro. Bueno, gloria a Dios por todo lo que está pasando. El día de hoy, gracias, mija Maggie, gracias. ¿Cómo no? Supe desde un principio, o desde ayer, ya te hubieras de haber llamado, para, yo hubiera hecho un programa totalmente dedicado a los maestros este día. Y más, estoy agradecido con Dios de que 3 de mis hijos sean maestros, Yo les mando un saludo. Y Paloma también actualmente está trabajando para una escuela, más que para niños muy pequeñitos. Mi hija estudió psicología y ella todavía no se acomoda en su debido lugar, pero ya está haciendo parte de lo que ella ha aprendido. Qué bueno. Pues un saludo para todos aquí en Cantares esta buena mañana. El saludo a todos. Y ya me voy. Mañana aquí estamos con la ayuda de Dios, agradeciendo a Chaito ayer y el sábado a Vitoriano. Muchas gracias. Dios los bendiga a todos ustedes también. Gracias a Enrique y a Débora. Ya llegó su participación en Cantares. Muchas gracias. Y Oralia Cortés, también ya le saludamos y le dedicamos ya un programa. Qué bueno. Gracias a todos los que nos siguen dando la mano. Muchas gracias. Y ya me voy. Y pues me voy a despedir con sabor al Día del Maestro Mundial. Qué bonito ser maestro. Dejar la huella en los demás. Yo recuerdo a mi maestra de primaria, yo me acuerdo de ella, también me acuerdo de la directora, porque esa, qué varón, me hincaba horas ahí en la dirección, porque pues ya ven cómo yo no me portaba tan mal, pero falsos, que me levantaban los dados. Como yo era el más aplicado, todos me tenían envidia, me levantaban falsos de que iba a hacer travesuras. Yo era bien buena gente, yo siempre me he portado bien, pero bueno, como quiera. Un saludo bien especial para todos en Cantares. Y vamos a despedirnos con sabor al Día Mundial del Maestro. Con un saludo para todos ustedes. Y aquí estaremos mañana con la ayuda de Dios. Ya mañana les voy a platicar si es que Felipe va a ir conmigo a San Benito, Muy bien, ya les estaré platicando. Muy bien, vamos a despedirnos. Y aquí tenemos a Ruggiero, de la vieja guardia. Un himno bien bonito. Este himno se llama Maestro de Galilea, ¿Cómo no? Con mucho gusto para todos los maestros y las maestras del mundo. Muchas, pero muchas, muchas. Yo estoy pues, de muchas de felicidades. Y también, hoy, que es un lunes, que yo saludo a los pastores, siempre se creyó que los ministerios eran 5, pero no, ahora sabemos que son 4. Son profetas, apóstoles, evangelistas, pastores y maestros. El pastor es pastor y maestro,
Así que un saludo para todos los pastores que tienen la doble porción en el ministerio de ser pastores y maestros. Dios los bendiga. Y aquí está Rubiaro y maestro de Galilea. Ya estamos allá.

Amigos, gracias, muchas gracias por la amabilidad de su atención. Nuestra invitación, permanece de pie para que nos escuche todos los días a las 6:30 de la mañana. Agradeciendo mucho ayer a Vicky Vázquez, hoy a mi tegolotita, mi jamay, la maestra más bonita de todo el mundo y otras partes, y mañana a Ruth y Felipe Betancourt. Si al despedirnos logramos dejar con usted el eco de una melodía con mensaje, nuestras palabras le sirvió de utilidad, hemos cumplido con nuestro ministerio. Aquí se despide su servidor Ben Piña, con un abrazo para todos los maestros y las maestras del mundo, y para mis hijos un abrazo y un beso. Son maestros, mi hijo Eliud, mi hija Adriana y mi tecolotita, que fue mi patrocinadora. Muy bien, aquí se despide su servidor Ben Piña, quien por esta ocasión les dice: qué honor es ser maestro, porque es un deber y un placer enseñar al que no sabe.

Buenos días, muy buenos días, todos los días a las 8 de la mañana. Gloria a Dios por esta página de Rosalinda Piña. Los saludo en el precioso nombre de Jesús, deseándoles, ¿verdad?, un martes lleno de muchas, muchas bendiciones. Amén. Saludos a todos los que están de manteles largos cumpliendo años, a todos los que están celebrando aniversarios. Amén. Gloria a Dios. De nacimientos, muchas, muchas bendiciones para todos y saludos muy especiales a todos los que se van a estar conectando. Saludos, Rosalinda, qué bueno que ya estás ahí. Y hoy vamos a estar con el tema de fe y obediencia. Amén. Se trata de los 10 leprosos. Gloria, gloria a Dios. Fe y obediencia. Y el texto se encuentra en Lucas 17, 11 al 19. Gloria a Dios. Vamos a estar leyendo ahí en Lucas 17, 11. Dice ahí: 10 leprosos son limpiados. Gloria a Dios. Yendo Jesús a Jerusalén, pasaba entre Samaria y Galilea, y al entrar en una aldea le salieron al encuentro 10 hombres leprosos. Los cuales se pararon de lejos y alzaron la voz diciendo: Jesús, Maestro, ten misericordia de nosotros. Cuando él los vio, les dijo: Id, mostraos a los sacerdotes. Y aconteció que mientras iban, fueron limpiados. Entonces uno de ellos, viendo que había sido sanado, volvió glorificando a Dios a gran voz y se postró rostro en tierra a sus pies dándole gracias, y este era samaritano. Respondió Jesús, dijo: ¿No son 10 los que fueron limpiados? ¿Y los 9? ¿Dónde están? ¿No hubo quien volviese y diese gloria a Dios sino este extranjero? Y le dijo: Levántate, vete, tu fe te ha salvado. Gloria a Dios. Amén. Bendiciones, corazón. Ya está Aimee también ahí viendo el programa. Gloria a Dios. Qué bueno que madrugaron. Amén. Es posible que ustedes hayan oído más de una vez predicar sobre este pasaje bíblico, ¿verdad? Es uno de los más conocidos, uno de los milagros más grandes que el Señor Jesús realizó. Una de las demostraciones más palpables de la misericordia de Dios para con hombres, hermanos, totalmente marginados, amén, de la sociedad. Bendiciones, dice Aimee, gloria a Dios. Vemos en estos versículos que hemos leído, hermanos, que Jesús va camino hacia Jerusalén, y para caminar hacia Jerusalén normalmente la gente atravesaba el Jordán y se iba por el lado oriental para evitar pasar por Samaria. Sabemos que para los judíos Samaria era una tierra maldita, ¿verdad? No se querían entre sí. Y los judíos y los samaritanos no se podían ver. Ellos no hablaban con los samaritanos. Los samaritanos eran una raza mezclada, ¿verdad? Eran judíos mezclados con gentiles, amén. Sin embargo, aquí encontramos al Señor Jesús al igual que en otras ocasiones. Por ejemplo, cuando habla con la samaritana junto al pozo, ¿verdad? Que también dice la palabra, le era necesario pasar por ahí. Gloria a Dios. Y haciendo lo que la mayoría no hacía, ¿verdad? El Señor, los demás hacían discriminación. Muchos sentían repulsión por los samaritanos, hermanos. El Señor Jesús, en cambio, Él siempre se puso al alcance de todos. Y déjame decirte, hermano, que el Señor bajó del cielo para ponerse al alcance de todo hombre, de toda persona, amén. Así como pasó por Samaria, un lugar rechazado, también Él vino aquí a esta Samaria gentil y se ha metido a nuestras casas, amén. Ha recorrido nuestros barrios pobres, nuestros barrios marginados, ha entrado en el hogar de la viuda, se ha metido en los lugares, en los hogares de los atribulados de corazón, de aquel que había perdido la esperanza,
y ahí nos encontró a ti y a mí. Gloria a Dios. ¿Verdad? Para salvar nuestras almas que estaban a punto de morir en delitos y pecados. Déjame decirte que Él sigue bajando a Samaria. Gloria a Dios. Y a todo el mundo. Samaria era lo peor del mundo. Samaria era lo que no tenía reputación. Samaria es aquello que se mira de lejos o ante lo cual preferimos volver la mirada de lo perdido que se ve. Amén. Pero Jesús sigue en su infinita misericordia, hermanos, pagando el precio por todos los perdidos y necesitados de su perdón. Y sigue orando e intercediendo por todos nosotros ante Dios. Gloria a Dios. Dice mi hermano, mi hermano Tirón Tiveros, dice excelente inicio de semana laboral, hermana Rosalinda, adelante en el nombre del Señor Jesucristo. Amén, hermano, igualmente. Él sigue, ¿verdad? El Señor intercediendo por cada uno de nosotros ante Dios y hablando un poquito, hermanos, de la historia que leímos de ser leproso. La lepra era una enfermedad terrible. Amén. Los leprosos tenían que ser apartados de sus casas, apartados de la ciudad. Vivían en las afueras, ¿verdad? En los montes, en cuevas. Había lugares apartados para ellos donde ahí nadie podía ir. Los leprosos, hermanos, eran muertos vivientes. Amén. Dice que por la lepra se les caía la carne a pedazos. Si por ventura o bendición de Dios tenían hijos a los cuales sus brazos habían cobijado en los días felices, la lepra se los había separado para siempre. Amén. La lepra los había separado de sus padres, de sus mujeres, de la sociedad. La lepra, hermanos, era en ese tiempo una sentencia de muerte. Amén. Ellos vivían, pero estaban muertos. Y déjame decirte, hermano, hermana, esa es la condición de muchos hombres y mujeres hoy en día. Wow. Muchos caminan muy decentes por las calles, aún se sientan en las diferentes iglesias. Sin embargo, desde su alma atormentada y pecadora, hermano, se despide un olor molesto, un olor apodrido. Se están cayendo en pedazos. Muchos tal vez, perdón, tú los miras sonrientes en su trabajo por las calles, tranquilos viendo la televisión, pero están leprosos, están muriendo, no tienen esperanza, no tienen a Dios, pueden verse exteriormente bien, ¿verdad? Sin embargo, ellos están enfermos de muerte, de pecado, de delito que hay en sus vidas. El Señor Jesús entró en esa ciudad y estos hombres, los 10 leprosos, alzaron la voz diciendo: Maestro, ten misericordia de nosotros. Tal vez nosotros no entendamos lo que esas palabras significaban para ellos, hermanos. Tal vez no entendamos el dolor que venía impregnado en estas palabras. No entendamos cuánta angustia estaban llenas estas palabras, esta frase: Jesús, ten misericordia de nosotros. Amén. Pero yo pienso que también en esa frase estaban poniendo mucha esperanza, ¿verdad? También. Bastó que ellos alzaran la voz, hermanos. Estos 10 leprosos no tuvieron que pedir audiencia. No tuvieron que pedir una oportunidad, no tuvieron que pedir hacer una cita para hablar con el Señor, ¿verdad? Bastó que alzaran su voz y el oído del Señor captó su clamor. Yo pienso que ellos habían oído hablar del Señor. Amén. Pero dice que los leprosos no podían acercarse a la gente. Amén. Dice que cada vez que ellos se acercaban al pueblo, me imagino, ya cuando tenían mucha hambre, que nadie les llevaba, porque dicen que había mucha gente, familiares mismos de los leprosos, ¿verdad?, que iban y les dejaban cerca ahí, cacerolas de,
de comida o me imagino bolsas de pan o qué sé yo, ¿verdad? Pero había mucha gente que tenía compasión. Todavía hay gente, hermanos, ¿verdad? Gracias a Dios. Todavía hay mucha gente que tenemos compasión de los demás, ¿verdad? Que tenemos compasión de un mundo perdido en las tinieblas, perdido en el pecado. Y gloria a Dios, amén, que podemos mostrar ese amor, esa empatía, esa compasión, ¿verdad? Por los demás. Gloria a Dios, amén, porque eso es lo que quiere el Señor. Esa es la manera que el Señor quiere que nos demos a conocer, por la compasión, por el amor que tengamos a los demás. Dice que en eso se conocerá que somos sus discípulos. Gloria a Dios. Y entonces yo pienso que ellos habían oído hablar del Señor y tenían esa esperanza de que algún día pasara, porque ellos no podían salir a buscarlo, ¿verdad? Pero Dios sabe, hermanos, todo lo que está pasando. A Él no se le pasa nada. Entonces le era necesario pasar por ahí, dice que iba para Jerusalén. Ese clamor, ¿verdad?, captó el oído del Señor. Si tú estás ahí, hermano, hoy en una prueba o lucha grande, alza tu clamor, amén, al Señor. Él está presto para oírte. El Señor Jesús está al alcance de todos, amén. Como te digo, su oído está pronto para oír y su mano está extendida para salvar. Y su corazón amoroso y compasivo todavía se llena de compasión, hermanos, por nuestro sufrimiento, por nuestra pena, por nuestro problema. Amén. Gloria a Dios. Bueno, es el Señor, amén. Hermano, basta con que le invoques y serás salvado y sanado. Como Pedro, recordamos el discípulo que se hundía en las aguas y que le dijo, Señor, sálvame. O como aquel hombre que tenía a su criado enfermo y le dijo, anda, Señor, y sana a mi criado. Bastó que elevaran su voz y el Señor los sanó. Amén. Los salvó. Y no hay ninguno, hermano, ninguno que haya acudido al Señor y haya sido rechazado ni ayer ni hoy. Y sabemos que Jesús es el mismo ayer, hoy y por los siglos. Gloria a Dios. Cuando el Señor oyó a los 10 leprosos, hermanos, les dijo, id, mostraos a los sacerdotes. Wow. Cuando un leproso tenía que ir, ¿cuándo un leproso tenía que ir a mostrarse a los sacerdotes? Ciertamente no podía ir cuando estaba enfermo. Amén. El hecho de que Jesús les dijera esto significaba que ellos debían estar sanos para ir a mostrarse a los sacerdotes. ¿Era esto un asunto, una orden que desafiaba la razón? Amén. Ir, mostraos a los sacerdotes. Creo que seguramente se miraron ellos, todos los leprosos, ¿verdad?, entre sí. Todavía la carne les faltaba. Todavía las llagas supuraban. Amén. Al mirarse unos a otros, aún sus ojos estaban desorbitados, hermanos, donde se les caían las pestañas, las cejas, pedazos de carne, sus manos sin dedos, amén, sin en pedazos, ¿verdad? Y sin pedazos de nariz, sin pedazos de orejas. Pero Jesús les dijo, id, vayan. Tal vez uno tomó la iniciativa, amén, y le haya dicho a los otros, bueno, pues, ¿qué perdemos? ¿Verdad? Si nos quedamos aquí vamos a morir leprosos, pero si obedecemos tal vez suceda algo. No sabemos qué fueron lo que pensaron, ¿verdad?, cada uno de ellos. No sabemos. Vemos aquí, hermanos, más que pura obediencia. Y algo sucedió en el camino. Aconteció que mientras iban, fueron limpiados. Gloria a Dios. ¿Por qué nos alegramos por esta palabra, hermanos? Porque nosotros nos identificamos con ellos. Amén. Porque nosotros sabemos lo que es la lepra. Sabemos lo que es el pecado. Sabemos lo que es haber sido limpiados con solo una palabra del Señor. Fuimos limpiados. Él nos dijo que con solo creer en el Hijo seríamos libres. Seríamos sanos, seríamos salvos. Y esa palabra se ha cumplido en nosotros, con nosotros. Amén. Hemos sido limpiados
de nuestro pecado, hemos sido limpiados de nuestra mala forma de vivir. Estamos libres del pecado, amén, libres de la lepra. Estamos libres de condenación, hemos vuelto a nuestra familia, amén, hemos sido recibidos de nuevo en casa, hemos recuperado, hermanos, nuestra herencia, nuestro nombre. Ahora lo tenemos todo, hermanos, no solo hemos dejado de estar contaminados y leprosos, hemos recuperado lo que habíamos perdido y hoy somos hijos de Dios, amén. Si eso no te alegra esta mañana, pues no sé qué más te puedo decir. Para que tú estés feliz, lleno de gozo, lleno de alegría, porque Dios ha cambiado tu vida. Amén. Porque no nos falta nada, decía una hermana ayer, nomás roña para rascarnos. Y muchas veces ni eso, ¿verdad? Estamos rásquenos y rásquenos. Hoy estamos de vuelta en casa de nuestro Padre Celestial. Hoy tenemos una identidad, amén, como hijos de Dios. Y ahora, ya que eres sanado y salvado, hermana, hermano, yo quisiera poner una pregunta en tu corazón. ¿Dónde estás? ¿Dónde te encuentras? En la Biblia nos llama mucho la atención que fue solo uno y no los 10 el que regresó. Este hombre, hermanos, al parecer, el único samaritano de los 10 volvió al Señor glorificándole a gran voz. Amén. Se lanzó a los pies del Señor y le dio gracias. Seguramente lloraba. Seguramente besó sus pies del Señor, pero fue uno y no los 10. Entonces el Señor Jesús le hace una pregunta. ¿No son 10 los que fueron limpiados? ¿Y los 9? ¿Dónde están? 3 veces preguntó el Señor en la Biblia. ¿Dónde están? ¿Dónde estás? Te pregunto, hermano, ¿qué hace uno después que ha sido sanado? El Señor pregunta, ¿no son 10? ¿Y los 9 dónde están? Hermanos, cuando el Señor le dice, id a los sacerdotes, los 10 corrieron a lo mejor. Los 10 creyeron que iban a ser sanados, ¿verdad? Porque el tema es fe y obediencia. ¿Verdad? O al menos creyeron que algo iba a ocurrir, ¿verdad? Sin embargo, nomás uno volvió. Dice que cuando iban caminando, descubrieron que sus manos ya no estaban en pedazos, ¿verdad? Uno a otro se miraban, oh, estás sano. Tu cara, tus manos, tus narices, tus orejas, estamos sanos. Se miraban unos a otros, ¿verdad? Vemos cómo el Señor echó de menos a los otros 9. Aunque les dijo que fueran a los sacerdotes, hermanos, él tenía una secreta esperanza, tenía un anhelo, tenía un deseo. Él quería, o esperaba, o anhelaba tal vez que volviesen los 10. Amén. Si nosotros, cuando viene alguien nuevo a nuestra iglesia, por primera vez como visita, ¿cómo lo tratamos? Amén. Con amor, que él mire lo unido que estamos ahí en la iglesia. ¿Para qué? Para que él se quiera quedar, ¿verdad? Porque queremos un miembro nuevo para la casa del Señor, ¿verdad? Queremos que esos hermanos, que esa familia se quede, porque deseamos para él todo lo que el Señor nos da para nosotros, eso lo deseamos también para Él. Gloria a Dios para esa familia. Amén. En ningún momento Él les dice, vayan y vuelvan. Amén. Él les dice solamente, vayan. Pero ¿qué es lo que hablaba su corazón? ¿Verdad? ¿Qué es lo que en su corazón habla el deseo de que todos volviesen? Amén. Así es el deseo que tenemos nosotros cuando tú llegas a la iglesia. Por primera vez, queremos que regreses y que vuelvas. Amén. Y ahora les hablo a ustedes, hermanos. El Señor Jesús no solo espera que nosotros obedezcamos sus palabras. Amén. Sino algo más que eso. Desea que
reconozcamos el deseo íntimo de su corazón, aquello que Él no nos dice, pero que nosotros debemos de descubrir. Él no nos manda que seamos agradecidos, pero Él espera que seamos agradecidos. Amén. Esa pregunta, ¿y los 9 dónde están? Refleja, hermanos, refleja una tristeza. ¿No les parece? ¿A ustedes que refleja tristeza? Seguramente Él miró por el camino y preguntó, ¿y los 9 dónde están? Tal vez lo único que vio fue una polvadera que se perdía en la distancia. Debemos poner mucha atención en este pasaje, hermanos. Tenemos un mensaje sin palabras, un deseo del corazón apenas sugerido. Gloria a Dios. Un 10%, hermanos, ¿será este el porcentaje de los hijos de Dios que luego que han sido limpiados, sanados, que han sido recuperados, vuelven al Señor y se postran a sus pies para darle gracias? ¿Solo un 10%? Noten ustedes que en el verso 16 dice, se postró rostro en tierra a sus pies dándole gracias. Y el Señor dice en el verso 18, ¿no hubo quien volviese y diese gloria a Dios, sino este extranjero? Para el samaritano, hermanos, el acto de volver fue simplemente expresión de gratitud. Él volvió para dar gracias por su sanidad. Amén. Pero para el Señor, hermanos, esa actitud de agradecimiento significaba, hermanos, dar gloria a Dios. Amén. Muchos cristianos dicen que quieren glorificar a Dios y que Dios sea glorificado a través de ellos. Pero déjame decirte, hermano, hermana, muchas veces lo único que se ve de ti es esa polvadera que ha quedado atrás porque estás lejos de Dios. Tú has obedecido un mandamiento formal, externo, por fuera, ¿verdad? Mucha religiosidad, un mandamiento de la ley de Moisés. Tú cumples con tu deber. Tal vez vengas a todas las reuniones. Tal vez nunca hayas negado al Señor. Sin embargo, no conoces el deseo íntimo del corazón del Señor. Amén. Tú tal vez tengas alguna excusa y puedas decir, Señor, tú no me mandaste a venir a limpiar la iglesia en que estoy. Señor, nunca me dijiste que tenía que servir a mis hermanos. Nunca me dijiste que tenía que ser agradecido por lo que tengo, por lo que tú me has dado. Pero el Señor, hermanos, tal vez te diga, siervo mío, yo estuve esperando que tú te dieras cuenta de lo que yo quería y que tú descubrieras mi deseo. Amén. ¿Cómo te voy a pedir que seas agradecido? ¿Cómo te voy a pedir que te postres ante mí? Yo no quiero robots, yo no quiero autómatas, no quiero gente traída a la fuerza, yo no quiero gente que me siga por obligación, ¿verdad? Gente que trabaje en mi obra por quedar bien con otros. Yo quiero que tú vengas voluntariamente porque has descubierto el anhelo de mi corazón, dice el Señor. ¿Y cuál es el anhelo del corazón del Señor? Ahí nos lo dice en Jeremías 29:11. Amén. Los planes que yo tengo para ustedes son puros planes buenos. Gloria a Dios. Ese es el anhelo de su corazón. Que nosotros estemos bien. Que nosotros tengamos gozo. Que tengamos fe. Y sobre todo, hermanos, que tengamos obediencia. Venir al Señor cuando no es una obligación, es un acto de amor. Amén. Ser sanados, ser objetos de la misericordia de Dios, es la mitad de la obra de Dios. La otra mitad, hermanos, depende de nosotros. Dios extendió su mano, nos dio su palabra, ahora nos toca a nosotros, hermanos. ¿Y qué estamos haciendo con nuestra vida espiritual? ¿Qué es lo que está pasando en nuestras vidas? Tal vez usted, después de haber sido salvado, ha tomado la salvación del Señor, se vistió con ella aún, tiró su ropa vieja, se puso vestido nuevo, ¿verdad? Su conciencia está limpia, su corazón está rebosante. Gloria a Dios. ¿Está bien? ¿Se siente bien? ¿Sus pies caminan con libertad? Amén.
usted, según, está bien. Pero muchas veces, hermanos, estamos llevando una religiosidad. No estamos llevando, no estamos haciendo caso del llamado de Dios a nuestras vidas. No estamos haciendo nada por la obra, solo nos sentimos bien. Nos sentimos perfectos con todo lo que Dios nos da. ¿Verdad? ¿Por qué? Porque tomamos al Señor nada más como proveedor. ¿Verdad? Y estamos contentos con todo lo que Él nos da. A ver, unos, otros no estamos contentos. Otros seguimos pidiendo más y más y más. Pero hermano, ¿es eso todo? Que te sientas cómoda, cómodo venir a la iglesia, oír la palabra, cantar unos cantos y sentir como que sentí la presencia de Dios a veces y a veces no, sale igual, ¿verdad? Pero yo me siento bien, yo estoy tranquila, yo estoy, decía alguien, yo estoy cumpliendo los 10 mandamientos. No matarás, no robarás, no tendrás envidia, no. ¿Verdad? Eso es todo, hermano. ¿Nunca te has preguntado si eso es todo? ¿Tu comodidad? Pero no tienes ningún compromiso. Cuando quieres vas a la iglesia y cuando no quieres no vas. Cuando te sobra tiempo vas. Cuando te sientes bien vas. ¿Verdad? Cuando tienes alguna necesidad de último momento vas a la iglesia. O voy a la iglesia porque me siento un poco mal. ¿Verdad? Mi hijo, mi hija. ¿Eso es todo? Pregúntese. ¿Es la voluntad perfecta del Señor que esté así hoy? Hermanos, quisiera invitarlos hoy a que descubramos lo que hay en el corazón del Señor, que vengamos a Él con gratitud y nos postremos delante de Él. Tal vez tú no te atrevas porque no quieres compromisos, amén, no quieres involucrarte en tu iglesia, no quieres involucrarte con tus pastores y demás hermanos, prefieres caminar de lejos. Tal vez des poco para el Señor porque piensas, si me doy todo a Dios, Él no me va a soltar. Va a demandar más y más de mí. Amén. Te pregunto, ¿qué hizo el Señor con el leproso que volvió a darle gracias, hermana, hermano? Muchas bendiciones hasta mi rancho. Gloria a Dios, Venecia. Para mi hijo Víctor Aguilar que nos está viendo. Gloria a Dios. Bendiciones, corazón. Hermanos, Él no retuvo a este leproso. Le dijo, vete, tu fe te ha salvado. Si tú vienes al Señor y le rindes tu vida, tal vez el Señor te diga, vete, anda a tu trabajo, sigue haciendo lo que haces. Es bueno venir al Señor, hermanos, y postrarnos delante de Él. Y bueno que no nos diga, vete, sino que nos diga, quédate. No lo tendremos como pérdida, hermanos. Al contrario, nuestro deseo es estar junto al Señor siempre. Amén. Y tener gratitud en nuestro corazón por la sangre preciosa que derramó en la cruz para libertarnos del pecado. Hermano, hermana, no sigas con esa lepra en tu vida. Clama al Señor para que seas salvo y sano. Y si no has sido limpiado, debes venir a los pies de Cristo. Amén. Para glorificarle, nadie tiene excusa. Los brazos del Señor siempre están abiertos para recibirnos. Seamos obedientes, hermanos, a la voz del Señor y recuerda estas palabras del verso 14 de Lucas 17. Mientras iban, fueron limpiados. Gloria a Dios. Obedece la voz del Señor, hermanos. Vemos ahí el poder de la fe en marcha. Jesús le pide a los 10 leprosos que vayan a mostrarse a los sacerdotes antes que su piel estuviera curada. Amén. Ellos sanan en el camino, lo que enseña que la obediencia y la acción requieren una fe previa. Gloria a Dios. Y vemos el peligro de la ingratitud. Los 10 hombres clamaron por misericordia, hermanos, y olvidaron y obtuvieron el milagro físico, pero 9 se fueron sin mirar atrás. Representan a quienes solo buscan a Dios cuando necesitan un favor, pero olvidan dar gracias al recibir este favor.
La actitud del extranjero, ¿verdad? Solo, vemos que solo uno regresó para alabar a Dios en voz alta y postrarse ante Jesús. Y la Biblia aclara que era un samaritano, considerado un marginado, un extranjero por los judíos. Muestra que la salvación y la cercanía con Dios están abiertas para todos los humildes, ¿verdad? Sin importar su origen, al único que volvió Jesús le dijo, tu fe te ha salvado. Los 10 obtuvieron la sanación de su cuerpo, pero el que dio las gracias, hermano, recibió además la paz y recibió la salvación de su alma. La gratitud completó el ciclo del milagro. Gloria a Dios. Amén. Pues muchas bendiciones. Una historia muy bonita, la de los 10 leprosos. Les recomiendo leerla en su casa, ¿verdad? A ver qué Dios le puede mostrar a usted. Gloria a Dios. Este fue tu programa, Tocando el Manto de Jesús. Y los espero mañana con otro tema, a las 8 de la mañana, por esta página de Rosalinda Piña. Muchas bendiciones para todos y cada uno de ustedes. Compartan. Por nuestra pena, por nuestro problema. Amén. Gloria a Dios. Bueno, es el Señor, amén. Hermano, basta con que le invoques y serás salvado y sanado. Como Pedro, recordamos el discípulo que se hundía en las aguas y que le dijo, Señor, sálvame. O como aquel hombre que tenía a su criado enfermo y le dijo, anda, Señor, y sana a mi criado. Bastó que elevaran su voz y el Señor los sanó. Amén. Los salvó. Y no hay ninguno, hermano, ninguno que haya acudido al Señor y haya sido rechazado ni ayer ni hoy. Y sabemos que Jesús es el mismo ayer, hoy y por los siglos. Gloria a Dios. Cuando el Señor oyó a los 10 leprosos, hermanos, les dijo, id, mostraos a los sacerdotes. Wow. Cuando un leproso tenía que ir, ¿cuándo un leproso tenía que ir a mostrarse a los sacerdotes? Ciertamente no podía ir cuando estaba enfermo. Amén. El hecho de que Jesús les dijera esto significaba que ellos debían estar sanos para ir a mostrarse a los sacerdotes. ¿Era esto un asunto, una orden que desafiaba la razón? Amén. Y mostraos a los sacerdotes. Creo que seguramente se miraron ellos, todos los leprosos, ¿verdad? Entre sí. Todavía la carne les faltaba. Todavía las llagas supuraban. Amén. Al mirarse unos a otros, aún sus ojos estaban desorbitados, hermanos, donde se les caían las pestañas, las cejas, pedazos de carne, sus manos sin dedos, amén, sin en pedazos, ¿verdad? Y sin pedazos de nariz, sin pedazos de orejas. Pero Jesús les dijo, id, vayan. Tal vez uno tomó la iniciativa, amén, y le haya dicho a los otros, bueno, pues, ¿qué perdemos? ¿Verdad? Si nos quedamos aquí vamos a morir leprosos, pero si obedecemos tal vez suceda algo. No sabemos qué fueron lo que pensaron, ¿verdad? Cada uno de ellos. No sabemos. Vemos aquí, hermanos, más que pura obediencia. Y algo sucedió en el camino. Aconteció que mientras iban, fueron limpiados. Gloria a Dios. ¿Por qué nos alegramos por esta palabra, hermanos? Porque nosotros nos identificamos con ellos. Amén. Porque nosotros sabemos lo que es la lepra. Sabemos lo que es el pecado. Sabemos lo que es haber sido limpiados con solo una palabra del Señor. Fuimos limpiados. Él nos dijo que con solo creer en el Hijo seríamos libres, seríamos sanos, seríamos salvos. Y esa palabra se ha cumplido en nosotros, con nosotros. Amén. Hemos sido limpiados de nuestro pecado. Hemos sido limpiados de nuestra mala forma de vivir. Estamos libres del pecado. Amén. Libres de la lepra. Estamos libres de condenación. Hemos vuelto a nuestra familia. Amén. Hemos sido recibidos de nuevo en casa. Hemos recuperado, hermanos, nuestra herencia, nuestro nombre. Ahora lo tenemos todo, hermanos. No solo hemos dejado de estar contaminados y leprosos, hemos recuperado lo que habíamos perdido y hoy somos hijos de Dios. Amén. Si eso no te alegra esta mañana, pues no sé qué más te puedo decir para que tú estés feliz, lleno de gozo, lleno de alegría, porque Dios ha cambiado tu vida. Amén.
porque no nos falta nada, decía una hermana ayer, nomás roña para rascarnos, y muchas veces ni eso, pero estamos rasquenos y rasquenos. Hoy estamos de vuelta en casa de nuestro Padre Celestial. Hoy tenemos una identidad, amén, como hijos de Dios, y ahora ya que eres sanado y salvado, hermana, hermano, yo quisiera poner una pregunta en tu corazón. ¿Dónde estás? ¿Dónde te encuentras? En la Biblia nos llama mucho la atención que fue solo uno y no los 10 el que regresó. Este hombre, hermanos, al parecer, el único samaritano de los 10 volvió al Señor glorificándole a gran voz. Amén. Se lanzó a los pies del Señor y le dio gracias. Seguramente lloraba. Seguramente besó sus pies del Señor, pero fue uno y no los 10. Entonces el Señor Jesús le hace una pregunta. ¿No son 10 los que fueron limpiados? ¿Y los 9? ¿Dónde están? 3 veces preguntó el Señor en la Biblia. ¿Dónde están? ¿Dónde estás? Le preguntó, hermano, ¿qué hace uno después que ha sido sanado? El Señor pregunta, ¿no son 10? ¿Y los 9 dónde están? Hermanos, cuando el Señor le dice, id a los sacerdotes, los 10 corrieron a lo mejor. Los 10 creyeron que iban a ser sanados, ¿verdad? Porque el tema es fe y obediencia. O al menos creyeron que algo iba a ocurrir, ¿verdad? Sin embargo, nomás uno volvió. Dice que cuando iban caminando, descubrieron que sus manos ya no estaban en pedazos, ¿verdad? Uno a otro se miraban, oh, estás sano. Tu cara, tus manos, tus narices, tus orejas, estamos sanos. Se miraban unos a otros, ¿verdad? Vemos cómo el Señor echó de menos a los otros 9. Aunque les dijo que fueran a los sacerdotes, hermanos, él tenía una secreta esperanza, tenía un anhelo, tenía un deseo. Él quería, o esperaba, o anhelaba tal vez que volviesen los 10. Amén. Si nosotros, cuando viene alguien nuevo a nuestra iglesia por primera vez como visita, ¿cómo lo tratamos? Amén. Con amor, que él mire lo unido que estamos ahí en la iglesia. ¿Para qué? Para que él se quiera quedar, ¿verdad? Porque queremos un miembro nuevo para la casa del Señor, ¿verdad? Queremos que esos hermanos, que esa familia se quede, porque deseamos para él todo lo que el Señor nos da para nosotros. Eso lo deseamos también para él. Gloria a Dios para esa familia. Amén.

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¿Cuántos ricos en el Señor hay en esta noche? ¿Cuántos ricos? Pues suéltese, Juanito. Vamos a alabar a nuestro Dios con este precioso canto que dice: ¡qué bonito! ¡Qué bonito es conocer a Cristo! ¡Aleluya! ¡Aleluya!

Santo es el Señor. Un aplauso y un gloria a Dios bien fuerte para el Rey de Reyes.

gran Señor. Estos momentos al estar ante tu presencia, te doy gracias por la bendita oportunidad que me concedes estar delante de ti. Mi gran Señor, nosotros nos ponemos de pie delante de los ancianos y hacemos bien en respetar sus canas, su sabiduría y sus consejos. Pero tú, mi gran Señor, te ponías de pie ante los niños. ¿Qué grandeza veías en ellos? Tal vez su inocencia, que todavía no sospechaban que había gente mala. Todavía no habían aprendido a guardar rencor, porque un niño todo lo olvida. Por eso no necesita pedir perdón. Veías la grandeza de su felicidad, porque un niño no tiene pasado, no tiene de qué avergonzarse. Perdónanos, mi gran Señor, porque nosotros no hemos visto la grandeza de esos seres pequeños que nos rodean.

y lo cantamos con alegría. Vámonos con ese remix, Juanito. El máximo y no me le pegas. Muchas gracias, señor. Muchas gracias. ¿Cuántos se lo saben? ¿Cuántos se lo saben? Aleluya.

0: en esta fiesta con los Tajones Band. Y estamos aquí con el hermano Joel Martínez de Villa Guadalupe. Hermano, queremos saber cuál es el mensaje al pueblo de Dios.
1: Es una bendición poder estar en esta fiesta en honor a Jehová.
2: ¡A su nombre! Este himno lo acabamos de grabar en el séptimo volumen de Tejuelo Van, mis hermanos. Y lleva por título Tomado de la mano. Denle un aplauso al Rey de Reyes y Señor de Señores. Él es digno de recibir toda honra y toda gloria. Todo lo que se hace en este lugar, hermano, que nos está viendo por televisión, es única y exclusivamente para darle honra y gloria a Jehová de los ejércitos.

0: Déselo fuerte porque es para el Rey de Reyes y Señor de Señores.
1: Hay un himno que llena mi corazón, mis hermanos, de Honduras, de El Salvador, de Nicaragua, de Belice, de Guatemala, Estados Unidos y de México, querido. Este coro lo cantaron mis tatarabuelos, lo cantaron mis abuelos, lo cantan mis padres que por aquí están, lo canto yo, lo van a cantar mis hijos y los hijos de mis hijos si es que el Señor no viene. Ayúdenme a cantar, mi hermano.
2: Yo quiero cantar.

Gracias, Señor. Gracias, mi Dios. Gracias, Dios, porque nos has dado cosas grandes. Y solamente usted, mi Dios, es digno de recibir honra y gloria. Solamente usted, Dios, es quien se lleva la gloria. Solamente usted, Señor. No lo esté conectando a la gente que está aquí. Usted, mi Dios, es el que se lleva la honra y la gloria. Aleluya. Thank you.

0: y a su nombre. Yo sé que mis hermanos a través de los televisores están gozando en este momento. Te bendecimos, Salvador. Honduras.
1: Guatemala.
0: Belice.
1: Costa Rica.
0: Estados Unidos.
1: Y la bella República Mexicana, seguro que sí.
0: Es el Espíritu de Dios. Aleluya.

Gracias te damos, oh Padre, por permitirnos brillar delante de tu presencia a través de la maravillosa gracia que Jesucristo nos da. Espíritu Santo, con tu inspiración será gloriosa esta alabanza en los corazones de aquellos que anhelan adorar al Padre en espíritu y en verdad. Oh sí, Señor, al soberano y único Dios sea la gloria por los siglos de los siglos.